0: 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Bueno, fácil y sencillo. 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
1: Hágale, hágale, hágale.
0: Hágale.
1: ¿Qué hay que hacer?
0: Solamente envíe la palabra culebra a través del WhatsApp para registrarse ya mismo. 327-87-1045. La palabra culebra y cantando el jingle. ¿Y listo?
1: ¿Y ya? ¿Y cómo es el jingle?
0: Pero uno o dos.
1: En el camino vemos.
0: El día es que envíe. Es que la palabra culebra y envía el jingle. El que acabo de escuchar.

0: Una culebra.
1: No, el que acabo de escuchar. Hay una culebra. No me entiendes. Ya mismo a través del WhatsApp Olímpica, ya venimos con ganadores. En Olímpica Estéreo 104.5.
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1: A esa hora, arrancando la hora, ya nos vamos con los dos ganadores de una vez.
2: ¿Ya?
1: De 104.500. Ah, sí, dos. Al final sí decidí dos, papi. Decidí que fueran dos. Entonces, a través del WhatsApp Olímpica, ¿qué era lo único que tenían que hacer?
2: No sé.
1: A ver.
2: Mira, ve, tenían que mandar la palabra culebra y cantar el jingle. Aparte de eso, ya tiene que haberse ya haber estado registrado o registrada, eso sí, ¿no? Porque el sistema es el que los va a decir
1: quién
2: gana. No me esté gritando delante de la gente, vea. Y cantar el jingle. Ahí cantaron el jingle, unos cantaron "Yo soy la culebra". Y otros sí cantaron "La Olímpica me paga a mí, la culebra me la paga a mí".
1: Ahora sí.
2: La culebra me lo paga, me lo paga, la culebra me lo paga, me lo paga.
1: Los dos ganadores.
2: ¿Qué? Pero es estar
1: los dos ganadores.
2: Uy, no, te volvés pero insoportable.
1: Insoportable,
2: Voy a dar los dos ganadores. Dar esto es tan emotivo. Mañana es festivo, ¿no?
1: ¡Ya!
2: ¿Ya qué? ¡Que no me grite! Le estoy diciendo. Voy con los dos ganadores. Atención. Atención. Atención. Y el ganador o la ganadora es...
1: Jefferson, ¿en serio?
2: Claro, esto es un tema serio. Aquí no ponemos a recochar para entregar premios, viejo. Con ustedes... ganador.
3: ¡Ay, me da un miedito!
2: ¡Alfonso, el viejo Poncho! ¡Alfonso! ¡Alfonso! ¡Alfonso! ¿Cuál de todos los Alfonso?
1: ¡Ay, padre amado celestial!
2: ¡Alfonso Arboleda ganó!
0: ¡Ganaste!
2: ¡Celular 321-820!
1: Ya. ¿Y el otro ganador?
2: Barrio Los Álamos. Y el otro ganador es... pero no dijimos el número de cédula. 103.
1: Ya.
2: Bueno, está bien. ¡Ganadora! ¡Paola Andrea Moncada!
0: ¡Ganaste!
2: Cédula 3824.
1: Ellos son los ganadores a esa hora con Olímpica Serio 104.5. Sí, no.
2: ¿Qué?
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0: Bueno, aquí venimos con el ya no vamos.
1: Ya no vamos.
0: Ya no vamos.
1: Ya no vamos. Ya no vamos. Ya no vamos.
0: Bueno, ya viene Jeffer Montes con la combinación. Mañana es festivo. Mañana es festivo, así que muchos saludos. Cuídese, por favor.
1: Sí, claro, yo me tengo que cuidar.
0: No, para la gente que tiene carro, si usted.
1: Ah, yo no me cuido,
0: ojo,
1: pues.
0: Mañana es día sin carro
1: yo
0: y
1: no
0: sin moto.
1: Yo no me cuido,
0: sí,
1: pues.
0: Sí, sí. Para que no se les vaya a olvidar, ¿listo? Mañana día sin carro y sin moto. Si usted no tiene necesidad de salir de la casa, no salga. Quédese relajadito, ¿listo? Así que, feliz noche para todos. Ahí los dejamos con buena melocha. Ya el sábado tú otra vez estás reemplazando a Giovanni, ¿no?
2: Todos los sábados.
0: Todos los sábados. Ya, no conmigo escuchan el domingo y nuevamente el lunes entre temprano más bacano de Olímpica Estéreo. Es ahora, escuchando Olímpica Estéreo 104.5.
1: Como yo ya no vuelve, entonces a mí me toca hacer.
0: Ya. Es ahora yo escucho Olímpica. ¿Qué estás haciendo?

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En la vida hay que sonreír. Hay que ser feliz. Hay que sonreír. Y tú me dirás, Happy, pero es que sonreír es difícil. Hay días en que sonreír cuesta porque la vida pesa. Yo te voy a decir, es cierto. Pero sonreír no es negar lo que pasa. Es decir, yo confío en Dios en medio de todo esto que estoy viviendo. En medio de todo esto que estoy pasando, yo confío en Dios y por eso sonrío. La Biblia dice clarito que el corazón alegre hermosea el rostro. Y la alegría no depende de las circunstancias, depende de lo que hay dentro de ti. Pablo y Silas estaban en la cárcel y aún así adoraban. No porque todo estaba bien, sino porque sabían que Dios estaba con ellos. Por eso hoy sonríe. Sonríe no porque todo sea perfecto, sino porque Dios sigue obrando. Sonreír también es una forma de fe. Señor, hoy decidimos sonreír porque sabemos que tú estás con nosotros. Hoy sonreímos, Dios. Que Dios te bendiga inmensamente y que tengas un hermoso día agarrado de la bendición de Dios. Recuerda que Dios es bueno. Dios

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Rarito, ¿no? Viernes 7 de agosto con Olímpica Estéreo 104.5. Dirige el programa Magali Nazarí, la mamá de los pollitos. Aquí te acompaña tu DJ José Vallejo hasta las 10. Viernes rico, viernes sabrosito, viernes de posesión para que usted saque su bandera y siéntase orgulloso de ser colombiano. Hoy viernes 7 de agosto, viejo Antonio Vargas, día de la batalla de Boyacá, ¿no? Hoy celebrando, hoy conmemorando un año más de esta batalla de Boyacá. 327-87-1045. ¿A quién saludamos? Buenos días. Yo escucho Olímpica.

Como dice esta canción, Colombia, tierra de todos, el grupo Niche, el majestuoso grupo Niche. Ya venimos con Olimpi reporteros, Olímpica conductores, para que nos cuenten cómo está la movilidad por ahí, por el sector de la USC, donde va a ser la posesión hoy, 7 de agosto, a eso de las 2, 3 de la tarde, del presidente electo de los colombianos, el doctor Abelardo de la Espriella. Ya venimos con saludos, 327-87-1045. Hoy es un día histórico, hoy 7 de agosto. Hoy, día histórico no solamente en Colombia, sino en nuestra ciudad, porque es primera vez que un presidente de la República tome posesión fuera del Palacio de Nariño, fuera de la capital colombiana. Así que pues para nosotros es un honor acompañar a todos nuestros oyentes y por supuesto acompañar y saludar a todos los visitantes, a todos los que van llegando a la posesión del presidente Abelardo de la Espriella, a todos los visitantes, a todas las comitivas que vienen desde los diferentes países. Recibimos al presidente de Ecuador, recibimos a la delegación que llega de Perú, de Brasil, de Argentina. Un abrazo para todos. Estás escuchando Olímpica Estéreo 104.5. Aquí lo recibimos a todos como mantiene Cristo Rey, de par en par, con los brazos abiertos. Bienvenidos, somos Olímpica Estéreo 104.5. Hoy 7 de agosto, festivo en todo el territorio colombiano.

comienza la mañana del viernes en Olímpica Estéreo 104.5. Saludo especial para mi papacho Wilson Vallejo allá en Palma de Mallorca, poniéndose la amarilla, azul y la roja, poniéndose la camiseta de nuestra selección Colombia. Para Wilson, papi, un abrazo para vos, para toda tu familia. Sabes que en la buena, mi papacho, hoy 7 de agosto conmemorando principalmente la batalla de Boyacá, que sucedió un día como hoy en 1819, y también se conmemora el Día del Ejército Nacional en Colombia, además de celebrarse a nivel global el Día Internacional de la Cerveza. Hoy, festivo, feriado en todo el territorio colombiano. ¿Usted de dónde nos escucha? ¿Desde dónde nos reporta sintonía? Envíenos su nota de voz al 327-87-1045. Olimpireporteros, Olímpica Conductores. Y por supuesto, no falta la persona que está trabajando, los que están camellando ahí en las galerías, los que están camellando ahí en las panaderías, en las cafeterías, en los restaurantes. Buenos días para vos. Feliz festivo colombiano. Yo escucho Olímpica.

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Continuamos en Olímpica Serio 104.5, primer lugar en sintonía. Hombre, qué buena canción es Anthony Vargas. Excelente canción para recordar que hoy toma posesión el nuevo presidente de los colombianos por los próximos 4 años, del 2026 al 2030. Anthony Vargas, si no estoy mal, periodo de 4 años. Saludando a todas las personas que nos reporta sintonía. Venga, les recordamos que hoy hay día sin carro y sin moto aquí en la ciudad de Cali. Arrancó hace pocos minutos desde las 7 de la mañana y va de largo, va de chorizo hasta las 8 de la noche. 13 horas entonces, día sin carro y sin motocicleta. Ah, es que mi carro es eléctrico. Ah, es que mi carro es híbrido. No, señor, no, señora. Día sin carro y hay que respetarlo. Día sin motocicleta y hay que respetarlo, independientemente si su carro es eléctrico o es híbrido. Hoy, día sin carro y sin motocicleta, le recordamos, arrancó a las 7 de la mañana y va de largo hasta las 8 de la noche, todo por la seguridad de nuestra ciudad. Recordemos que hoy toma posesión el presidente Abelardo de la Estrella en la Arena USC, ahí en la Universidad de Santiago de Cali, sobre la calle Quinta. 327-87-1045, a todos los que nos siguen por nuestro TikTok, a todos nuestros seguidores en Instagram, recordarles que nos pueden seguir también @olimpicacali y @josevallejogama en redes sociales, @josevallejogama. Ya lo venimos a saludar de ánimos con reporte, Olimpi reporteros, Olimpica conductores, buenos días, ¿qué está haciendo, ve? ¿Qué tenemos?

0: Hay que sentirse orgulloso de pertenecer a esta tierra hermosa. Esto es un paisaje, mejor dicho, este es el Edén. Nuestra Colombia, tierra querida, con sus cantos, con sus himnos, con su fauna. Esta es tu tierra. Esta es mi tierra. Esta es la tierra de todos. Esta es Colombia, tierra querida, Colombia, patria amada. Hoy, saca, ponete la camiseta de la Selección Colombia, saca la bandera, hombre, allá al balcón, allá a la terraza. Sentite orgulloso de pertenecer a esta tierra llamada República de Colombia. Con muchos saludos, con mucho reporte, un saludito muy especial para doña Luz Edith en Roma, en Italia. Siempre escuchando Olímpica Estéreo 104.5 para doña Luz en Roma, para también para Paola, que nos reporta sintonía desde Argentina, para Olga, mi Olga hermosa, desde Francia, exactamente desde París, dice, presente José Vallejo con Olímpica Estéreo 104.5 para todos nuestros olimpiquistas que nos están escuchando. Les recordamos que más adelante vamos a tener adelanto de la transmisión, vamos a tener noticias de lo que se origina del epicentro de la ciudad, exactamente de la calle Quinta, desde la Universidad Santiago de Cali, USC, de la posesión de Abelardo de la Espriella. Ahí tenemos invitados especiales, tenemos enviados también especiales que nos van a estar contando todo y los pormenores que tiene la posesión del nuevo presidente de los colombianos. Ya venimos con saludos, notas de voz al 327-87-1045. Buenos días.
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0: Bueno, un pedacito de la historia negra, de la historia nuestra, caballero. Y dice así.
1: Avanza la mañana del viernes, fin de semana y fin de semana festivo. Oiga, ¿hace cuánto no teníamos un viernes festivo aquí en Colombia, no? Un viernesito así festivo. Uy, hace tiempito. Mira que la memoria ya no me da como para acordarme. ¿Hace cuánto tiempo no tenemos un viernes festivo aquí en el territorio colombiano? Ya venimos con saludos, señores. Olimpireporteros, Olímpica Conductores. Envíenos sus notas de voz. ¿A quién saludamos? La gente que está en los balnearios, la gente que va para Buga, los que van para Guacarí, los que van para Ginebra, Anthony Vargas, allá en Naranjal, para el pana Néstor, ¿no? Un saludito para el viejo Néstor, ahí en el Naranjal, en Ginebra, siempre reportando sintonía. Néstor, un abrazo para vos, papi, para todos los suyos, para tu papá, hombre, un abrazo. Tengo que ir a visitarte con Anthony Vargas por allá, al Naranjal, ahí en Ginebra, que nos reportan sintonía. Buenos días, yo escucho Olímpica.

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Ahora aquí continuamos en Olímpica Estéreo 104.5 en esta mañana del viernes, hoy 7 de agosto, día de la batalla de Boyacá y día donde se posesiona en nuestra ciudad, algo histórico, primera vez aquí en Colombia, primera vez que pasa en nuestra ciudad, aquí, que se posesiona un presidente de la República fuera de su departamento, no, fuera de la capital colombiana. Hoy se posesiona y la ciudad elegida es la nuestra, así que tenemos que cuidarla, hombre, no vandalicemos nuestra ciudad, no la grafitiemos, por favor, queramos nuestra ciudad. Cali es hermosa, es tu ciudad, es mi ciudad, es la ciudad de todos, por favor, amemos a Cali, rescatemos ese civismo, rescatemos esa cultura, seamos cívicos. Respetemos a Santiago de Cali y sobre todo cuidemos a nuestra hermosa Santiago de Cali. Ya venimos con saludos, notas de voz 327-87-1045, festivos con Olímpica Estéreo 104.5.

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0: Si por la quinta vas pasando, señores, es mi Cali Bella que estás atravesando. Y por supuesto, hombre, si por la quinta vas pasando y ves demasiada seguridad, pues por la posesión de Abelardo de la Espriella, que hoy le entregan su banda presidencial hasta el próximo agosto del 2030. Ya venimos con saludito especial para don Rodrigo, para doña Fabiola, para Yanis, para Valeria, que nos reporta sintonía desde España, exactamente desde Madrid. Abrazo para ellos, para ellas, gracias por escucharnos. Para el viejo James Aramillo, que nos reporta sintonía desde Palma de Mallorca. Un abrazo para todos. Gracias, hombre, gracias por escucharnos. Recordad que esta es su ciudad, que este es tu país, que juntos tenemos que mentalizarnos para sacar nuestro país adelante, nuestra ciudad adelante. Así que cuidemos nuestro país, cuidemos aquí nuestra ciudad y, por supuesto, escuchemos Olímpica Estéreo 104.5. Mañana del viernes feriado en todo el territorio colombiano, hoy celebrando la posesión de Abelardo de la Espriella y hoy también conmemorando un año más de la batalla de Boyacá. Por eso es feriado aquí en Colombia, porque hoy se celebra la batalla de Boyacá y te lo contamos en Olímpica Estéreo 104.5.
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Por aquí continuamos en Olímpica Serio 104.5. Dirige el programa Magali Nazarí, la mamá de los pollitos. Te acompaña tu DJ José Vallejo. ¡Opa, hijo de madre! Con toda esta musicota de Colombia. ¡Qué orgulloso me siento de ser un buen colombiano, de pertenecer a esta tierra bañada y rodeada por mares, el Caribe colombiano, el Pacífico colombiano! ¡Qué orgulloso me siento de ser colombiano! ¡Te amo, Colombia! Desde donde nos reportan sintonía, envíenos su nota de voz 327-8710-45, 327-8710-45. Ya venimos con saludos, ya venimos con Olimpi Reporteros. Festivo, yo escucho Olímpica.

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1: Avanza la mañana del viernes, fin de semana, viernesito rico, sabrosito, para los que están en la casita, para los que nos tocó trabajar, pues un abrazo especial, gracias por escucharnos, gracias por preferirnos, gracias por elegir Olímpica Estéreo 104.5, ahí en tu radio, en tu teléfono celular, los que están trabajando en la fábrica, en la planta, los guardas de seguridad, los vigilantes de cuadra, buenos días, los saludamos, somos Olímpica Estéreo 104.5. Ve, por aquí me reporta sintonía mi pana Ferchozón desde Bélgica. Para mi pana Ferchozón, para toda su familia, para su familia, sí, en especial ahí en Gante, ¿no? En Bélgica, mi pana Ferchozón, un abrazo, papi. Espero que tu señora madre se siga recuperando rápidamente. Ya venimos con saludos. Notas de voz 327-87-1045. Los que están en las rapitiendas, en los minimarket, los que están en las galerías, los que están camellando. Un abrazo, buenos días.
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0: Esta es mi Cali del alma, esta es mi Cali pachanguera, esta es tu Cali pachanguera, hombre. Hay que respetar y amar nuestra ciudad. Ya venimos con saludos, notas de voz al 327-87-1045. Ya venimos también con información, todo lo que se genera desde la arena USC. Recordarles que esta tarde, a eso de las 3 de la tarde, toma posesión el nuevo presidente de los colombianos, el doctor Abelardo de la Espriella. A eso de las 3 de la tarde, pues también les vamos a estar contando todos los pormenores, todo lo que se origina desde el epicentro de la noticia, exactamente desde la calle Quinta, ahí en la Universidad Santiago de Cali. Ya venimos con reportes, ya venimos con saludos. Usted, amigo conductor, que va a pasar por allí, amigo amarillito, amigo conductor, que va pasando por allí por la calle Quinta, exactamente a la altura de la Universidad Santiago de Cali. Cuéntenos cómo está el plan de seguridad, cómo ve la vaina, cuál es el ambiente en esta mañana en los alrededores de la ciudad. Cuéntenos, 327-87-1045, yo escucho Olímpica.
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Por aquí estamos de vuelta en Olímpica Estéreo 104.5. Saludo para toda la gente, para todos los amigos taxistas, los amigos conductores, los que están rebuscando la papita en esta mañana del viernes festivo, feriado en todo el territorio colombiano. Hoy, además de nuestra posesión del presidente, además de celebrar o conmemorar mejor la batalla de Boyacá en nuestro país, hoy se celebra el Día Internacional de la Cerveza, celebración global, celebración dedicada a disfrutar de esta bebida y brindar por los cerveceros. También Día Mundial de los Faros, que se hace un reconocimiento a la importancia histórica y arquitectónica de los faros de navegación. Y también hoy es el Día de la Independencia en Costa de Marfil. Se conmemora de su independencia nacional un día como hoy desde 1960. ¿A quién más saludamos? Notas de voz 327-8710-45. La gente que va saliendo de la ciudad, mucha gente que va para Buga, para el Señor de los Milagros, los que van para los diferentes balnearios en nuestra ciudad, los diferentes destinos turísticos que no solamente tiene Cali, sino el Valle del Cauca. Los que van tomando carretera, buenos días. Aquí los saludamos, somos Olímpica Estéreo 104.5.

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Good morning. How are you? Fine, thank you. ¿Qué más? ¿Cómo vamos? ¿Bien o no? ¿Qué ha pasado? ¿Qué han dicho? ¿Qué han hecho? Ya se fue Josecito, juicioso. Oh, sí, le tocó irse mío. Mentira, no sé. Creo que lo llevó Don Peter, de pronto. Puede ser. ¿Qué más? ¿Cómo vamos? Feliz mañana para todos. Abrazo grande para todos los que hoy dicen yo escucho Olímpica, que están relajaditos en casa. No se pueden mover, tienen que quedarse ahí quietos en primera. A menos que vayan en mío.

dirige el programa La Mamá de los Pollitos, Magaly Nazarit. Siempre le damos gracias a Dios por un día más de vida y de salud, para acompañar a los mejores oyentes del mundo. Y el WhatsApp activo, como siempre, 327-87-1045. Vamos a pasarla rico, buena melodía, mientras el viejo de posesiones. Vamos a meterle sabrosito, donde quiera que estés, con quien quiera que estés. Siempre diciendo, yo escucho Olímpica, ¿qué estás haciendo? Ven.

Bueno, pasadas las 10 de la mañana, ¿cómo se siente Cali? ¿Qué tal está esta ciudad que recibe por primera vez a un presidente que tome su cargo aquí en la ciudad? Esto está, pero con toda la seguridad del mundo, ¿no? Pero hasta ahora todo tranquilo. Bueno, esperemos que todo avance con total normalidad. Ustedes me lo van a hacer saber a través del WhatsApp de Olímpica, 327-8710-45. Bueno, a ver, saludo por acá a mi querida Nidia. ¿Qué más? ¿Qué has hecho? La gente reportándose. Mafe, ¿qué tal? ¿Cómo vas? Eso, la gente está activa. Muy bien. Estamos de festivo. Este festivo viernes le descuadra más de uno la vuelta, ¿sí o no? ¿Qué se van a preparar ahora de almuerzo? ¿Ya desayunaron? ¿Ya se levantaron? Los que andan trasnochados, los que aprovecharon el día de ayer. Porque como hoy ley seca, entonces muchos aprovecharon el día de ayer para hacer... pegarse su bailadita, pegarse dame sus traguitos, pegarse sus algo sabrosito, pegarse su revolcadita también. ¡Oh, cómo herido! Bueno, ustedes me lo dirán a través del WhatsApp 327-8710-45. ¡Hello!

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Me tocó sancocho encerrado, dice el viejo, encerrado. Es que no hay de otra. 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El domingo en maratón. Otros cuantos cierres más. No importa, aquí vivimos de cierre en cierre. No se preocupe.

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Tiene algo guardadito para cualquier concho sirve, no hace de por eso. Usted sabe que eso hay que hacerle. Lo que encuentre en la nevera. Usted sabe que no falta el cariñoso en la nevera. Eso no falta. Hay que meterle. Meterle actitud, como tiene que ser. Esa es mucha canción. Ay, no. Le metas así de rico, eh.

Varios taxistas me han reportado sintonía que obviamente la vaina está suave, claro. Yo creería que son más las personas que de pronto, si necesitan salir de alguna urgencia, pues tomarán taxi, servicio público. Pero normalmente, claro, la vaina devuelve suave y ellos empiezan a voltear y a voltear, pues esperando que de pronto salga algún camello, pues. Mis panitas, los amarillitos, paciencia, tranquilo. De pronto hoy no es el día, pero quizás ya mañana la rompan, la hagan. Así que tranquilos, todo es con paciencia. Un abrazo para todos los que, así como nosotros.

Nosotros les tocó camellar, pues sabrosito, la pasamos rico, la pasamos sabroso y sobre todo en compañía de Olímpica Estéreo, ¿sí o no? Que con esta melodía eso se pasa espero volando. Ya se fue Josecito, después de este humilde servidor llegará Juanda Calderón, no se sabe si llegará en bicicleta, dijo que quería venirse en bicicleta, si lo recoja Don Peter quizás. Yo por lo menos me vine trotandito. Es cierto, pero...

0: pasó? Pues que esto me puso sabroso. ¿Qué pasó? Pues que... Esta melodía está pero sabrosita. Dirigí programa La Mamá de los Pollitos, Magaly Nazarín. Yo los acompaño hasta las 2 de la tarde.
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0: Mira, un saludo por acá al viejo Johan.
1: ¿Y qué pasó?
0: Ana Solangi, Julio Longa, Gloria.
1: ¿Y qué pasó?
0: A mi panita.
1: ¿Y qué pasó?
0: Allá en Terrón, Colorado.
1: Siento
0: mi amigazo, mi hermanazo, Willy Quijano.
1: En el cuerpo, cucara, macara,
0: que siempre está en modo olímpica. Siempre diciendo yo escucho olímpica. Porque me pone todo bien bueno. Un abrazo para mi amigo Willy Quijano. Andrés Beltrán también. Me imagino que estará en el Queremal. Rico clima. La familia Beltrán Botina. Todo ese combete sabroso.

0: tema de el día del carro, del no carro y no moto. Todo uno está esperando, contando el tiempo para poder salir. Ratico ya.
1: Y si me pica eso
0: en nada. Vamos con melodía porque esto se pone rico, sabroso. Avanza el tiempo y nosotros también avanzamos con buena melodía. ¿Qué estás haciendo, ve?

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recuerda que estamos en modo culebras, matando culebras, pero eso sí, tenemos una dinámica

0: tintica.
1: Bueno, así de sencillo, entra a participar cantando el jingle de la culebra. Contestando, como siempre, yo escucho Olímpica porque me pone todo bien. Bueno, listo, apréndala pues. Ahorita la vuelvo a colocar, pues, para que la va, si quiere, escríbala, apúntela. Porque uno no sabe, vea, en la mañana temprano más bacano hemos llamado, la gente ha cantado. Ha cantado bien, ha cantado mal. Los que han cantado bien, han ganado. Entonces, para que la aprenda, porque estamos matando.

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1: Escuchando Olímpica Serio porque me pone ahí todo. Y bien bueno, ¿dónde está la noticia? Está la móvil olímpica para toda la gente. Bueno, Santiago de Cali en ese momento preparándose para un hecho histórico para nuestra hermosa ciudad. Y además de eso, recibiendo a grandes personalidades, entre ellos hace pocos minutos el presidente de Panamá, José Raúl Mulino, llegó a Santiago de Cali para poder participar en esos actos oficiales de la posesión presidencial de Abelardo de la Espriella. Y además de eso, también llegó acompañado de su esposa. Por otro lado, Daniel Noboa llegó a Cali también junto a su esposa para esa investidura de Abelardo. Durante los pasados 4 años hubo como varias tensiones con el país ecuatoriano, a la crisis de energía y también de algunos enfrentamientos en la frontera, pero llegaron esta mañana juntos para la posesión del nuevo mandatario de nuestra Colombia. Ya venimos con mucha más información, que es lo que pasa desde las vías de Santiago de Cali a esa hora, escuchando Olímpica Serio, la emisora que me pone en todo y bien bueno.
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ustedes qué parchecito es bueno hoy, pues yo creería que el parche que no puede faltar, que es el desvare de todos, creería yo. Las películas, ¿sí o no? Serie, película, lo que encuentren. No sé si se puede a domicilio, no sé, toca preparar alguito en casa, lo que haya comprado ayer o antier. Prepárelo hoy, pásela rico en familia, con los amiguitos de por ahí cerca. Amigos que iban lejos y baila, porque ¿cómo llegan? Ay, ¿cómo llegan? Ah, bueno, es mío, gratis. Si le queda fácil, si tiene ganas de salir, si siente que aguanta salir. ¿Usted cómo siente? ¿Qué cree que siente usted en la calle? ¿Se siente tranquilo? ¿Se siente seguro? ¿O qué hoy? ¿Cómo se siente hoy? Bueno, ahí los voy a estar leyendo dentro de un ratico. 327-87-1045. Pasan los aviones, pasan los policías. Todo pasa en TNT. Avanzamos en el tiempo. 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
1: 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Bueno, seguimos a esa hora desde las calles de Santiago de Cali. Estamos ahorrándonos el borondo ahí por la mano de Puerto Resistencia o Puerto Rellena. Y atención, información importante, y es que hasta el momento completa tranquilidad. Eso avanza la jornada desde el Monumento de la Resistencia. Cientos de asistentes están disfrutando del emprendimiento local mientras esperan el inicio del evento que se llevará a cabo el día de hoy. Se espera muchas personas en ese sector, y además de eso también habló Alfredo Mondragón, que es el representante de la Cámara por el Valle del Cauca, y aseguró que la banca del Pacto Histórico estará acompañando a los caleños, y afirmó que se va a proteger el Monumento de la Resistencia. Por otra parte, para todos nuestros oyentes, la Minga Indígena confirmó que llega el día de hoy, 7 de agosto, pese a las restricciones decretadas por las autoridades locales. Voceros del CRIT advirtieron que aunque se han puesto los controles de movilidad y seguridad, las comunidades no van a renunciar a su derecho a la protesta, y ratificaron: si no los dejan entrar, llegan así sea caminando a este sector. Esa es la información a esta hora desde Santiago de Cali, desde las calles en ese momento de Santiago de Cali, para Olímpica 104.5.

0: estaban comentando aquí a través del WhatsApp que el parchecito ayer en Plaza Caicedo estuvo bueno, estuvo sabroso. La Suprema Corte, claro.
1: Dice que me robaste el corazón.
0: Sabroso, ¿no? Estuvo rico. Los que alcanzaron a ir, los que fueron, salieron de camellar, otros salieron, que a otros les dieron salida temprano el camello y pegaron de una vez para allá. Habían diferentes actividades, varios puntos de la ciudad. Y pues mucha gente se parchó, fue, disfrutó, gozó, cantó, bebió. La pasó rico, esa era la idea. Para eso hicieron esta actividad y sobre todo para reactivar o activar la economía. Habían unos diferentes portales de la alcaldía que invitaban a que si usted tenía un emprendimiento, si usted tenía su pequeña empresa, pues podía ubicarla en esos sectores para que la gente fuera, se parchara, comprara, disfrutara de un día diferente, pues como dicen ellos, aprovechando que se generó todo lo de la posesión del presidente, pues en nuestra ciudad. Pues aprovecharon también y hicieron la ciudad bonita. Lo importante es que nosotros mismos la cuidemos, que nosotros mismos la mantengamos así, igual de limpia, de bonita. Eso no, aquí no hay partidos políticos, no. Que es que este partido, sí, este partido no. Aquí no interesa, es que todos puedan cuidar su ciudad, cuidar nuestra ciudad. Como dice el himno, que la llevamos pegadita con estrellas en el corazón. ¡Ay, cómo me viste ahí! ¿Cómo me viste ahí? A lo bien, a la parte seria. Hay que cuidar. Y si la arreglaron, pues que vino este señor por acá, se posesionó, chévere. Que por eso limpiaron y la organizaron, pues bien. Ahora mantengámosla así, ojalá también los entes gubernamentales la mantengan igual también. Estén ahí como en la jugarreta, uy, sí, ve, eso ya lo hemos pintado, retoquemos. ¿Sí me entendés? Por aquí, uy, por aquí podamos el césped, pues hay que mantenerlo podadito, ¿sí me entendés? Eso entre todos, porque y no, así no podemos, te digo, así no podemos.

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1: Escuchando Olímpica Cero porque me pone todo bien bueno. Buenas para todos los oyentes. Seguimos a esa hora desde las vías, desde los barrios de Santiago de Cali. Información muy importante es que ya llegó la minga indígena a la ciudad. Los integrantes de la minga indígena arribaron el día de hoy, 7 de agosto, para participar en una concentración que es convocada en el Monumento a la Resistencia en el marco de la jornada de posesión presidencial. Ya las autoridades mantienen activo el puesto de mando unificado y un amplio dispositivo de seguridad para acompañar las movilizaciones, garantizar el orden público y monitorear la situación en distintos puntos de la ciudad. Ojo, para toda la ciudadanía se recomienda estar atento a los reportes oficiales, ya que podrían presentarse afectaciones en la movilidad durante el desarrollo de la jornada. Seguimos a esta hora con Olímpica Serio 104.5, siempre informando desde las vías de Santiago de Cali para que ustedes estén pendientes de todo lo que está pasando en este momento desde las calles y las concentraciones que se presentan en este momento. Eso es la información. Y de último minuto también, luego de rumores, versiones de cancelación y la incertidumbre alrededor de la visita, finalmente Gianni Infantino sí llegó a Santiago de Cali y va a acompañar el acto oficial de la posesión presidencial de Abelardo de la Estrella, que está programado para el día de hoy a las 3 de la tarde en la arena USC de la Universidad Santiago de Cali. La Federación Colombiana de Fútbol dio la bienvenida al presidente de la FIFA, quien realiza esta visita oficial a Colombia para cumplir además una agenda deportiva institucional de la capital del Valle del Cauca. La información a esa hora desde los barrios, desde la vías de Santiago de Cali, porque donde está la noticia está la móvil olímpica.
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0: bueno, va siendo hora como de buscar almuercito, ¿sí o no? ¿Será que me voy trotando otra vez? No sé, ¿será que me voy trotandito? Puede ser, porque ahora llega Juanda y yo sé que el viejo no va a traer nada. Yo sé, yo me lo conozco. Le voy a decir, ¿qué nos compramos? Antes porque ahí le hice caí, ¿no? Manito. Ay, déjale miedo al viejo. No demoran llegar Juanda Calderón. Después de las 2 de la tarde, él los estará acompañando. Una tarde deliciosa con Olímpica Estéreo. Buena melodía, como siempre. Así que yo como que ya voy buscando dónde, por lo menos dónde oler el almuerzo, por lo menos. Hoy no digo dónde me van a invitar porque, ¿cómo? Si no hay como poder el mío para voltear. ¡No! Nos toca voltear mucho, ¿y me entendés?
1: De resolver.
0: Bueno, lo importante es que usted la esté pasando rico, sabroso, en cualquier barrio de Cali, en cualquier sector del Valle del Cauca, en cualquier lugar del mundo, donde usted diga, yo escucho Olímpica.

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Ay, señores, hoy es 7 de agosto, te acompañamos a través de Olímpica Cero. Buenas, ya llegamos aquí para acompañarte un ratote. Hasta las 6 de la tarde en este viernes 7 de agosto con Olímpica Cero Cali 104.5, que me pone todo bien. Bueno, Juan de Calderón, te acompaño para que comenzamos. Buenas tardes, ¿qué estás haciendo, güey? Hoy es viernes. Día de posesión de nueva presidencia. Y bueno, te acompañamos como siempre con buena melocha a través de Olímpica Cero Cali 104.5. Buena tarde, mi gente. ¿Cómo estás? ¿Qué estás haciendo, güey? Me puede enviar su reporte ahí, WhatsApp Olímpica 327-87-1045. ¿Cómo estás? ¿Qué ha pasado? ¿Qué dice la people? Buena tarde. ¿Qué estás haciendo, güey? Buena tarde. Hoy te acompañamos viernes con buena melocha a través de Olímpica Estéreo 104.5. Mi nombre es Juanda Calderón, me place saludarte. Hoy se conmemora la batalla de Boyacá, por allá en 1819. Aquí te lo recordamos, ¿sabes qué es festivo por eso? Es festivo. Y bueno. Qué bueno que se puedan acompañar hoy en Santiago de Cali, el Valle del Cauca, Colombia, el mundo entero con Olímpica Estéreo Cali 104.5. Bienvenidos a esta tarde de buena melocha. Es decir, yo escucho Olímpica 104.5. Te acompaño, mucho gusto, arroba DJ Juanda Calderón a través de Instagram. Ahí nos vemos, ahí nos saludamos, ahí también nos escribimos. Buena tarde, déjame tu mensajito, todo lo que quieras a través del WhatsApp Olímpica 327-87-1045. Feliz tarde, bienvenidos a esta tarde sabrosita, tarde mela, caramela del viernes.

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1: Escuchando Olímpica, serio, porque me pone todo bien. Bueno, seguimos en este momento desde las vías, desde las calles de Santiago de Cali, informando para todos los oyentes qué es lo que pasa en ese momento, a pocas horas de que se realice la posesión del presidente electo Abelardo de las Priestas. En las últimas noticias, en las últimas horas, el expresidente Álvaro Uribe llegó a Santiago de Cali para poder asistir a la posesión de Abelardo de las Priestas, luego de que a última hora decidiera acompañar el acto. El mandatario compartió un video en las redes sociales con un mensaje dirigido al presidente electo. Desde temprano, Cali recibe las delegaciones y altos dignatarios que participarán en esta ceremonia de posesión. La ciudad cuenta con un amplio dispositivo de seguridad para garantizar el desarrollo de esta ceremonia. Además, también por ahí estaba rondando el video en las redes sociales sobre el momento en el que el presidente Javier Milei se reunió con Abelardo de las Priestas antes de la posesión. El presidente de Argentina

con el presidente electo de Colombia. Compartieron un momento previo a esta ceremonia de posesión para el día de hoy. Ambos líderes posaron juntos para una fotografía antes del inicio del acto oficial. Y para todos los oyentes, hasta el momento se sigue desarrollando en tranquilidad todas las personas que están reunidas en ese momento en ahí en Puerto Resistencia, como también se le conoce, o Puerto Rellena. Concentración pacífica al momento en Santiago de Cali. Esa es la información desde las calles, desde las vías de Santiago de Cali. Yo escucho Olímpica porque me pone de todo y bien bueno.

7 de agosto con Olímpica Estéreo. Buenas tardes, ¿cómo vamos? Avanzando esta tarde, nuestro viernes. Buena melocha, buena compañía a través de Olímpica Estéreo Cali 104.5. Yo escucho Olímpica, que me pone todo bien bueno. Feliz tarde, feliz y bendecido viernes, ¿no? Recuerde que ahí le dice ECA. Que hay varias cositas ahí, pues, para que no vaya a andar infringiendo la norma. Solamente le informamos aquí a través de Olímpica Estéreo Cali 104.5. ¿Cómo va todo? ¿Qué ha pasado? ¿Qué dice la people hasta ahora? Escuchando Olímpica, que me pone todo bien bueno. Buena tarde. Feliz y bendecido viernes con Olímpica Estéreo. Déjeme saber cómo va todo en la ciudad. Se anda por ahí su amarillito haciendo transporte público. Bueno, ya no puede contar todo el WhatsApp Olímpica 327-87-1045. Hoy, 7 de agosto, te acompañamos en este viernes. Un abrazo para usted que dice: yo escucho Olímpica. Seguimos de buena melocha aquí. Hágale que paso estamos. Hoy es viernes y el cuerpo lo sabe. 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

¡Ole! Aquí estamos en ese 7 de agosto. De la batalla de Boyacá, festivo con Olímpica Estéreo, con buena melocha. Tu reporte en el WhatsApp Olímpica. Y lo voy leyendo, no os preocupéis. Recordad que te registras con la palabra culebra, culebra, culebra, culebra, culebra, culebra, culebra, culebra. Ahí te vamos a estar registrando para que hagas parte de Olímpica Estéreo Cali 104.5. Ahí te registres con la palabra culebra. Te registro, claro. Aquí vamos hasta las 6 de la tarde con buena melocha. ¿Qué dice la people? ¿Dónde anda? ¿Qué es lo que se mueve? ¿Dónde anda? ¿Qué hay de información para que me cuente? Bueno, todo al WhatsApp Olímpica 320-787-1045. Yo escucho Olímpica porque me pone todo bien bueno. ¡Chao, chao!

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0: esta tarde va recorriéndose una hora más de buena melocha en este viernes 7 de agosto por Olímpica Cero Cali, que me pone de todo bien. Bueno, buena tarde. 320-787-1045. Buena tarde. ¿Qué estás haciendo, ve? Escuchando Olímpica. Olímpica. Olímpica, porque me pone de todo y bien. Bueno, reportecito, si hay alguien por ahí, me va dejando el mensaje. Bueno, hoy es viernes.
1: Yo escuchando Olímpica porque me pone de todo bien. Bueno, full la operativa. ¿Quién va? Octava con 25 de subida y de bajada.
0: Hágale, papá, ahí ya está. Estoy escuchando Olímpica. Buena tarde, hoy es viernes. Por Olímpica Estéreo Cali, que me pone todo y bien. Bueno. Bueno, voy a dejar saber cómo va todo por ahí en los diferentes sectores de Santiago de Cali. Ya mismo, WhatsApp Olímpica, más activos. Fin de semana con Olímpica Estéreo. Buena tarde.
2: ¿Qué tenemos?

10, escuchando Olímpica 104.5. ¿Cómo va todo? ¿Qué ha pasado? Me lo deja saber en nuestro WhatsApp Olímpica 320-787-1045 en este viernesito, sabroso viernes, como te quiero. ¿Cómo va todo? Ya me han reportado por ahí. Todo tranquilito en algunos sectores, ¿no? Todo tranqui, todo chévere por ahora. Gracias a Dios. A todos los que dicen yo escuchando Olímpica, para ir para el EQK 184. Un abrazo, mi pana. ¿Dónde anda? ¿Qué dice? ¿Qué pasa en el norte, en el centro, en el sur, en el oeste? Ahí vamos hablando todo el WhatsApp Olímpica. Feliz tarde, reportecitos por acá. Me dice, hola, Juanda, feliz tarde. Te reporto desde Mariano Ramos. Ay, Mariano Ramos, mi gente linda de Mariano. Eso. Buenas tardes. Por aquí dice, hola, yo escucho Olímpica. Me pone todo bien. Bueno, Juanda, un abrazo, gracias. Dejándome ahí su reporte. Arroba DJ Juanda Calderón, por ahí nos vemos. En Olímpica Cali también puede dejar su reporte al WhatsApp y también a través de las redes sociales. Fin de semana y escuchas Olímpica 0104.5. Buenas tardes. ¿Qué tenemos, DJ?

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1: Escuchando Olímpica Estéreo, porque me ponen todo bien bueno. A esa hora saludo a todos los oyentes, son los que dicen yo escucho Olímpica en ese día tan trascendental para nuestra Santiago de Cali. Atención, bueno, y para Colombia entera, atención, porque Aida Quilcué llegó a Puerto Resistencia y envió un mensaje de paz y memoria. La senadora llegó este viernes a Puerto Resistencia, en el oriente de Santiago de Cali, y pues fue recibida por integrantes de las organizaciones sociales y comunidades. Durante su intervención, pues nos dio algunas declaraciones.
2: Bueno, hoy representa esta expresión de diversidad de pueblos, representa la lucha, representa la dignidad, pero en especial Cali es la ciudad de la resistencia. El hecho de que aquí se posesiona un ciudadano estadounidense no quiere decir que nos vulneren los derechos, que pase por encima de la Constitución.
1: Bueno, ahí la escucharon. Cabe aclarar que durante su intervención asegura que ese lugar representa la resistencia y la defensa de la vida. Su visita se da en medio de esta jornada de posesión presidencial y da un amplio despliegue de seguridad en la capital de Santiago de Cali. Información a esa hora desde las calles de Santiago de Cali para todos nuestros oyentes de Olímpica Estéreo 104.5. Y también en otras noticias, en otra información, un ciudadano de nacionalidad francesa fue detenido por las autoridades hoy durante una protesta contra la posesión presidencial de Abelardo de la Estrella. Las autoridades manifestaron presencia en distintos puntos de la ciudad mientras avanzan las concentraciones y los actos oficiales relacionados con la posesión. A esa hora, escuchando Olímpica Estéreo, la emisora que me pone de todo y bien bueno.

escuchando Olímpica 104.5. Recuerde que hay unos cierres en nuestra ciudad, claro. Para mañana, 8 de agosto, se va a hacer un prealistamiento del evento con el cierre en la calle Quinta. Les hablo de desfile de las colonias del Festival Petronio Álvarez. Eso va a ser mañana, sábado 8. Les doy la dirección pues para que se ubiquen y sepan que van a estar ahí unos días cerradas. El prealistamiento del evento con el cierre de la calle Quinta entre las carreras 70 y 73, debido al ingreso y organización de las carrozas participantes. Y este desfile se va a hacer el domingo 9 de agosto a partir de las 2 de la tarde y va a recorrer la calle Quinta en contraflujo, desde las 70 hasta las 52, donde ahí gira hacia el Coliseo del Pueblo. Para quienes se movilicen hacia el sur de la ciudad, la Secretaría recomendó tomar la carrera 50 y continuar por la calle Primera y retomar posteriormente la calle Quinta a la altura de la 73, o sea, va hasta Los Cerros y vuelva y baje por la 73, que es como el barrio Calda, ¿verdad? Vamos para este fin de semana al movimiento. Y recuerde que estamos en Ley Seca. Ojito ahí, que no da cuerpo y mal parqueado. Vamos hasta las 8 de la noche. Esa medida fue anunciada durante la rueda de prensa de la administración distrital, para que lo sepa. Lo escucho Olímpica, hoy es viernes, ¿qué estás haciendo? Ve. ¿Qué tenemos?

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1: Escuchando Olímpica Cero porque me pone todo bien bueno. Saludito para todos, Bio Juan, y para todos los oyentes que se conectan a esa hora. Total normalidad es lo que reportan aquí en Santiago de Cali antes del acto político. Desde el puerto de mando unificado, las autoridades informaron que el panorama es de total tranquilidad en materia de orden público. El general Herbert Benavides, comandante de la Policía Metropolitana de Cali, aseguró que no se han registrado novedades antes del inicio de la ceremonia. Y la información también que es importante en ese momento para todos los oyentes que escuchan Olímpica Estéreo 104.5. Como lo habíamos informado hace un rato, el señor Infantino recorrió las canchas panamericanas y conoció uno de los espacios deportivos de Santiago de Cali. Gianni Infantino, en el marco de esta posesión presidencial, durante su visita compartió con niños y jóvenes de la Liga Vallecaucana de Fútbol, y el alcalde Alejandro Eder destacó que Cali es una ciudad que respira deporte y donde el fútbol representa oportunidades para las nuevas generaciones. Esta es la información que se mantiene en Santiago de Cali en ese momento referente a la posesión. Información importante también que nos entregaron: el penúltimo en ingresar para la posesión va a ser justamente el rey de España, y posterior a eso el presidente Milei de Argentina. Es la información a esta hora desde las calles, desde las vías de Santiago de Cali, escuchando Olímpica Estéreo, la emisora que te pone de todo y bien bueno.

es viernes, el cuerpo lo sabe. Que no hay nada para hoy, tranquilo. Estamos de posesión. Tranquilito ahí. ¿Dónde anda? ¿Cómo va la tarde? En ese fin de semana de posesión de presidencia. Y bueno, día sin carro, movilidad sostenible y toda la cosa. Para que sepa, pues. No hace falta recordarlo, pero lo hacemos para que lo sepa. Es una medida que se tomó, pues, para la movilidad y todo esto que está pasando en nuestra ciudad el día de hoy. Buenas tardes, ¿cómo va tu tardecita de este viernes? Escuchando Olímpica Estéreo 104.5. Me deja el reportecito ahí ya, por aquí dice Edgar, un abrazo, Blanquita también, la gente de la bodega del Bolso Cali, un abrazo para el payasito Tito, también por ahí deja su reporte. Y por acá dice James, bueno, yo escucho Olímpica, un abrazo Juanda, feliz tarde, gracias para Johnny, también para María Elena. Y por aquí dice Milton, un abrazo, feliz tarde. Avanza nuestra tarde de buena melocha, lo que tenemos en melodía para usted en este fin de semana a través de Olímpica Estéreo.

Yo escucho Olímpica porque me pone todo bien. Bueno, estamos de culebras, culebras, culebras. En 104.5 te matamos la culebra del arriendazo y de los servicios públicos. Claro, esos servicios que van como colgando ahí, que usted se fue madre, los recibos. ¡Auxilio! Ahí los tenemos para que los paguen. Usted le puede escribir ya mismo al WhatsApp Olímpica la palabra culebra, que ahí le voy a estar registrando. Para este fin de semana le matamos la culebra con Olímpica Estéreo. Claro, hágale que ahí estamos ready. Y se

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0: Dice Eka, vamos de Possession. ¿Cómo estamos? Buenas tardes. Qué rico acompañarles en este fin de semana por Olímpica Estéreo. Mañana muy temprano, ¿quién es que llega? A ver, jefe, ¿cierto? A las 6 de la mañana del sábado, ¿cierto? Sí. 6 hasta... Listo, ahí está. Yo no sé, a la 1 de la tarde estoy yo por aquí. Para que nos escuchemos el sábado en la mezclas en vivo. Olímpica Estéreo. Por ahora, melodía lo que tenemos. Ustedes se reporta ahí nuestro WhatsApp, como siempre, para Martín, para Claudita Ramírez. Un abrazo. Que van dejando ahí su reportecito a través de Olímpica Estéreo Cali, que me pone todo bien bueno, bien bueno. Por aquí está María, que dice: yo escucho Olímpica, que me pone todo bien bueno. Buena tarde, María. ¿Cómo estás? A ver qué dice Marita.
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0: Eso.
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0: Como una en remix, ¿no? Lindo, un abrazo. María, tan bonita. Un abrazo, yo escucho Olímpica. Avanzamos en este viernes. Yo escucho Olímpica, que me pone todo bien bueno.

Olímpica, serio, yo escucho Olímpica, ya nos despedimos y ya. Quedan una programación de lujo para este tarde-noche del viernes con Olímpica, serio, sabrosito. A través de 104.5 de la bendiga, cuídense mucho, mi nombre es Juan de Calderón. Mañana en punto de las una, de la una de la tarde, aquí nos vamos a escuchar. A las 2 de la tarde arrancamos las mezclas en vivo para que nos parchemos ahí a disfrutar de la buena melocha del fin de semana. Con Olímpica Cero Cali 104.5. Un abrazo, arroba DJ Juan de Calderón. Por ahí nos vemos, nos saludamos, nos conocemos, nos charlamos. Ustedes tengan un feliz viernes, feliz fin de semana con Olímpica Cero Cali, que me pone de todo y bien bueno.

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